Ahí estaba ilusionada los Halcones Negros. ¿Qué le pareció? Buenísimo, ¿no es cierto? Buenísima la versión, pues ilusionada. Oiga, estamos a través de Sintonía Mexicana en el 103.1, 96.9, acompañándole a usted hasta las 19 horas con este tributo a México, lindo y querido este país del norte, con toda esta rancherita. Bueno, y artistas mexicanos, ¿ah? ¿Eh? Porque antes me pidieron un temita de Yuri, ningún problema ahí. Ahí nosotros le ponemos temita, le damos el gusto a la gente cuando nos llama y nos pide un temita, se lo damos, más que tanto. Si para eso estamos, para que usted pueda disfrutar de la sintonía y pueda disfrutar de las canciones que nosotros le podamos entregar. Mire, vamos a poner un temita que es de José Alfredo Fuentes. Sí, José Alfredo Fuentes, y dice, amada amante en ranchera, oiga, qué buena, veamos. Estos son los trabajos de Danielito, pues Danielito que está ahí en la sala de grabaciones, siempre él atento, y nos incluye todo este tipo de cosas y grabaciones que él hace. Gracias a él tenemos todo listo cuando nos piden un temita, cuando está, porque cuando se va, hasta ahí nomás llegamos. Pues, sí, pues, ayer me estaban pidiendo un tema de la... De, no me acuerdo si parece que era de cumbia, pero era de la Tommy Rey, no estaba el temita, ya no estaba el temita, había unos temas de la Tommy Rey, pero estaban los clásicos, pero me estaban pidiendo un tema Mujercita, creo que se llamaba, ya, y no estaba, pero Danielito tampoco estaba, ya se había ido a su casa, estaba durmiendo, y nosotros tratando de buscar un tema, entonces le vamos a poner, ya va a la mitad del Sobre Azul, pues ya con la mitad del Sobre Azul, así que si no se pone las pilas, va el Sobre Azul para llegar luego. No, es un gran aporte nuestro querido amigo Danielito acá en la... Esto cayó mío, ¿eh? Sí, somos, así somos los Danieles, ¿qué quiere que le diga? Le estamos tirando muchas flores. Ya, vamos a seguir. Le estaba comentando que Danielito nos dio un temita de José Alfredo Fuentes, Amada Amante en Ranchera. Veamos cómo sale eso, porque yo no lo he escuchado nunca. Primera vez, se lo prometo. Aquí está.

Ahí estaba, oiga, buen tema, Amada Amante, le salió bien al Pollito Fuente. ¿Qué le vamos a hacer? Ah, bien, bien. Amada Amante, ese tema es de Roberto Carlos, el brasileño. Él lo hizo, lo popularizó, así que por lo tanto, para él vaya nuestro saludo también a Robertito Carlos, que ha tenido mala suerte el hombre en su vida. Ha tenido como tres mujeres y las tres mujeres han muerto, oiga, de cáncer. Oiga, es un hombre muy golpeado por la vida y es un tipo muy simpático, un tipo muy tranquilo, se nota. Ya es muy querido en el ambiente artístico y ha tenido muy mala suerte con su familia, ¿sí? Pero bueno, la vida es así. Muchas veces los seres humanos nacen marcados y lamentablemente que esas marcas parece que con el tiempo se cumplen. Se cumple, van cumpliéndose. Y lamentablemente, como le digo, él ha tenido como tres matrimonios, los tres matrimonios fallidos. Pero por problemas naturales, no por problemas que lo ha creado él o porque sea mal vividor o que la mujer también lo engañe. No, nada de eso. Nada de farándula, solamente realidades, ¿ya? Así que por lo tanto, bueno, vaya nuestro saludo a este señor de la música, como es Roberto Carlos. Vamos a continuar con Los Bandoleros. Ah, no, Bandoleros se llama el tema. Aquí están Los Cuatreros del Sur.

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5: Son las 4 de la tarde, 58 minutos.
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0: 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Usted de repente, amigo mío, se levanta de noche, muchas veces al baño, molesta a su señora, molesta a sus hijos, molesta a todo el mundo, porque la verdad es que el problema prostático no lo deja dormir ni descansar. 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Así que por lo tanto, vamos a escuchar una cápsula con nuestro querido fitoterapeuta Luis Quesada del Prosnat. ¿Qué nos cuenta él y qué nos puede hablar más sobre problemas a la próstata? Aquí está Luis Quesada.
1: Recuerdo que un día dije a través de este mismo micrófono, menos mal que la mayoría de las enfermedades de riesgo que sufrimos nosotros las personas tienen síntomas, ¿ya? Síntomas antes de tornarse crónicas o catastróficas. Un ejemplo de ello es el tema de la próstata. Yo creo que muchos varones, muchos caballeros que están escuchando la radio, a veces les parece como majadero escuchar tanto hablar de la próstata. Mi amigo, si usted una vez más está escuchando hablar de la próstata, entonces ponga atención. Es la segunda causal de muerte por cáncer en Chile en los varones. Diariamente, 6 o 7 varones mueren en Chile producto del cáncer de próstata. El año pasado se detectaron cerca de 11.000 nuevos casos de cáncer de próstata. Pero aún así, cuando hablamos de este tema, algunos se incomodan, algunos se molestan. ¿Saben lo que me llama mucho la atención? Que la mayoría de las personas que están llamando para pedir Prosnat, este nutracéutico para la próstata, son mujeres. ¿Y por qué? Porque ¿quién mejor que la esposa o la pareja sabe, por ejemplo, cuántas veces se está levantando al baño a orinar el marido por la noche? Cuando yo hablo de cuáles son las voces de alerta que nos da la próstata, por ejemplo, poca fuerza en el chorro de la orina, escozor o ardor al momento de orinar, urgencia de orinar, goteo al terminar de orinar, esa sensación de que no vacíe bien la vejiga, orinar muchas veces por la noche. Todo esto son síntomas que nos están dando a entender que la próstata está en problema. 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Ese es el nombre, Prosnat. Oiga, está elaborado con pepa de calabaza, con sulfato de zinc y diente de león. Esto ayuda a prevenir y a evitar, por ejemplo, una retención urinaria, una infección renal, la incontinencia urinaria y, ¿por qué no decirlo?, el cáncer de próstata. Usted sabe la cantidad de esposas que quedan viudas anualmente, la cantidad de niños que quedan sin el papá a temprana edad, cuántos niños no alcanzaron a juguetear con el abuelo porque el abuelo no se preocupó de la próstata. Entonces, mi querido amigo, lo que yo estoy hablando en este minuto, no lo eche en el tacho de la basura, que no sea rayar en el agua, sino que usted tome conciencia, prevenga y se ayude. La próstata es la que nos produce el líquido importante para el semen, para que podamos procrear. Pero lamentablemente, pasados los 40 años, la próstata nos comienza a causar algunos problemas. Hay que tratarlos de inmediato. No esperar que esto se transforme en una prostatitis, en una inflamación de próstata. Y lo otro, ¿sabe usted que también puede provocar disfunción sexual? Entonces, para todo esto y para no tener que llegar a eso, ¿Por qué no tomar el teléfono, llamar y pedir Prosnat? Mi amigo, si usted está escuchando la radio en este minuto, a lo mejor va en el vehículo, ¿ya? 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No duermo bien, todo esto me priva sueño. 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
0: 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Porque el problema prostático es grave. Tomémoslo serio. Tomémoslo seriamente este problema. Es un problema donde usted se levanta toda la noche. Se levanta 5 o 6 veces de noche a orinar. Molesta a su familia, molesta a su señora, molesta a sus hijos. No deja dormir a nadie. Usted tampoco descansa como corresponde. Al otro día tiene que ir a trabajar. Imagínese, va a trabajar todo somnoliento, muerto de sueño. No va a cumplir bien con su labor. No lo va a cumplir bien. Porque una persona con sueño no puede trabajar bien, de ninguna manera. Puede perder hasta el trabajo. ¿Por qué? Porque usted no quiere ir al urólogo, no quiere hacerse los exámenes, ni quiere protegerse, ni aliviarse, ni tomar nada. No, tiene que hacerlo, amigo mío. Señora, si su marido tiene problemas prostáticos, tómelo de una oreja y lo lleva al médico, al urólogo, para que le hagan los exámenes. ¿Qué van a decir? No, es que a mí no me van a meter el dedo porque el tacto rectal no me gusta. Amigo, hoy día está el antígeno prostático. Hoy día hay un antígeno prostático donde a usted le revisan su glándula prostática, se lo revisan por sangre, ¿sí? Es bien sencillo ahora, porque la tecnología ha avanzado. Claro que el tacto rectal es más eficiente, digamos, y fehaciente el hecho de que el doc le toque la próstata. Claro, ¿por qué? Porque él sabe si está blanda, si está dura, si está agrandada o está inflamada, porque son dos cosas diferentes. ¿Ya? Así que por lo tanto, amigo mío, no tenga problema en ir al médico. Tiene que hacerlo. 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Vamos a la música. Aquí está Micaela, Los Llaneros de la Frontera.

0: Eran los Lumaquinos Alegres, como olvidar, como olvidar. Oiga, buen temita de los Lumaquinos Alegres. Yo los temas que he tocado de ellos siempre me han gustado, los encuentro bien ahí estos muchachos, ¿sí? Pero eran, son de Lumaco también estos muchachos, como los charros de Lumaco. Sí, porque si se llaman Lumaquinos, quieren decir que son del sector de Lumaco, ¿sí? De allá. Mire qué bien. 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Así que hágame caso, ¿ya? Mire, vamos a escuchar un testimonio de nuestra... Una señora de Teresita, ¿ya? Y nos va a hablar de Prosnat. Vamos a ver qué nos cuenta Teresita en este testimonio y luego regresamos para que lo desglosemos un poquito, ¿ok? ¿Le parece? Escuche atentamente, por favor.
1: Muy buenas tardes. Sí, yo soy de La Serena, ando de paso. Bueno, ando en tratamiento médico acá en Santiago porque me operaron de la mano. Le quiero dejar un mensaje a todos los hombres que están escuchando este programa. Mi marido murió de cáncer a la próstata y es muy doloroso, sufre mucho. Notaba que iba mucho al baño. Y los primeros meses no. Y un día llegó, porque él era presidente de la Junta de Vecinos por 10 años, y llegó con un buzo negro, que siempre usaba buzo oscuro. Y me dijo, tú dices ahí que estaba en reunión y siento el pantalón húmedo y me vine al tiro. Yo le dije, Pato, mañana mismo, por favor, ándate a hacer el examen de la próstata. Partió, pero partimos los dos, corrimos a hacer los exámenes. En 5 o 6 días le tenía el resultado que era un cáncer grado 4. Y yo les digo a los varones que están escuchando, háganse tratamiento, tomen sus pastillas, hagan todo lo que tienen que hacer, porque nosotros las mujeres nos preocupamos mucho de nuestro cuerpo. Porque, mire, yo vi sufrir a mi marido 5 años. Yo todos los años, en enero y febrero, le decía, negro, anda para en marzo hacerte el tratamiento. No, ya, chanchita, me decía, voy a ir. Después me decía, ¿yo fuiste? No fui. Desde la próxima semana, pasaba el mes de marzo y yo le decía, ya no fuiste, ya, ojalá no tengamos malas consecuencias. Con decirle que cuando murió él, lloraba y me dio perdón porque me dijo que había sido irresponsabilidad de él. Por favor, miren por su familia, miren por el entorno familiar de padre, madre, familia en general, tu mujer, tus hijos, porque ellos son los que quedan solos completamente. Yo quedé sola con mis hijos, sola y... lamentablemente mi marido no hizo caso. Yo le digo al señor que está escuchando, al varón, pongan atención, es muy, muy dolorosa esa enfermedad y es muy rápida, se regenera muy rápido el cáncer de próstata, es muy rápido.
0: Tiene toda la razón esta amiga que se llama Teresita, oiga, es lo mismo que yo le he dicho a usted, que hay que ser responsable con su salud, hay que ser responsable con su vida. No sufre solamente usted, sufre también la familia. Claro, imagínese llegar hasta un cáncer prostático y perder la vida y dejar una familia porque no quiso ir al médico. Porque los hombres somos más cobardes, yo me incluyo, somos más cobardes. No, como que no queremos mucho ir al médico porque el médico nos puede decir esto, nos puede decir esto. Esperemos nomás que venga aquí un milagro y listo. Y no, no es así, amigo mío, no es así, amiga mía. ¿Por qué digo amiga mía? Porque usted tiene que ser más parada con su marido y llevarla nomás, y llevarlo hasta el médico para que realmente lo vean y le puedan hacer. El cáncer prostático es asintomático. Cuando usted se viene a dar cuenta es cuando ya está sumergido en el problema, como le pasó a este señor que para descanse. Entonces yo no creo que usted, amigo mío que está escuchando en este momento, o usted, amiga mía, que su marido pase por lo mismo que su hermano, que su papá, que su abuelito, que su hijo, quien tenga el problema prostático. Si hay, ¿cómo se llama?, indicaciones de que puede tener problemas prostáticos, ¿ya? Pero cuando empieza a generarse el cáncer a la próstata, es asintomático el cáncer. Claro, porque usted, ¿qué es lo que pasa? Se da cuenta que tiene problemas a la próstata porque se levanta 6 veces, 5 veces en la noche. Se da cuenta porque el chorro es muy débil. Se da cuenta porque le dan ganas de ir a orinar rápidamente al baño, ¿ya? Y va 1, 2, 3 veces al baño en el día. Imagínese si va a una fiesta, imagínese si va a una comida, si va a una reunión importante, estar parándose a cada rato. Es, encuentro totalmente irrisorio. Por eso tenemos que ser responsables. Tenemos que ayudarnos nosotros mismos. Sí, tenemos que preocuparnos y ocuparnos del problema. Tomemos la enfermedad en serio. No la tomemos a la chacota, porque la verdad que a la chacota puede pasar esto, lo que le pasó a este señor. Imagínese, un cáncer prostático que lo llevó a la muerte. Y la señora, lamentablemente, quedó con sus hijos sola. ¿Por qué? Porque el difunto, lamentablemente, fue irresponsable en esa oportunidad. Y usted no puede seguir por ese camino, al contrario, tiene que ayudarse. 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Pero usted tiene que ir al médico, tiene que ir al urólogo, tiene que ir a verse, tiene que ir a hacerse el examen, puede ir a hacerse el antígeno prostático, si no quiere hacerse el tacto rectal. Pero tiene que hacerlo, amigo mío. No puede dejarlo para mañana, no puede dejarlo para que no, que la próxima semana. No, hágalo. Y por mientras, tiene que prevenirse con Prosnat. 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Le va a decir, tómelo. Si le está haciendo bien, tómelo. Sígalo tomando. Más el tratamiento que su urólogo le da. Porque no se contraponen. No hay ningún tipo de contraindicación. Pero para eso, tiene que hacerlo. No pensarlo y quedarse ahí. Hacerlo, amigo mío. Señora, ayuda a su marido, a su hijo, a su abuelito, a su papá, a quien sea, que tenga el problema prostático en su familia, ayúdelo, para que no estén sufriendo después. Sí. 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No espere tener un cáncer prostático ya y morirse de eso. Que la familia va a sufrir mucho, obviamente. Y usted también, mientras el cáncer esté avanzando. 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Mientras usted llama, aquí están los machos de la cumbia.

0: Ahí estaban los machos de la cumbia en mis recuerdos, en mis recuerdos. Buen tema de los machos de la cumbia. Eso sí que son machos, pues. No como Quequito. Ah, sí, también. Oiga, vamos a ir al teléfono, tenemos un llamadito. A ver, vamos a ver quién está en el teléfono. Aló, buenas tardes.
1: ¿Cómo está, don Daniel? Un placer saludarlo.
0: Don Ernesto, ¿cómo está, amigo mío? Gusto saludarle. ¿Cómo le ha ido?
1: Aquí estamos, amigo, disfrutando la...
0: La programación.
1: La programación de la emisora importante, que es la Sintonía Mexicana.
0: Sintonía Mexicana. Usted siempre está ahí, siempre atento a la programación, todos los días está escuchándonos. Llega de repente apuradito a escucharla porque está trabajando y se viene de la peguita, ¿o no?
1: No, sale. No sé si lamentablemente o afortunadamente estoy jubilado ya.
0: Ah, mire, qué bueno, pues, qué bueno. Mire, si gana poca plata, es lamentable. Si gana harta, es bueno.
1: No, esto es para darse vuelta.
0: Es para darse vuelta.
1: Ya. No es mucho, pero... hay que economizar para mantenerse durante todo el mes.
0: Claro, pues. Bueno, aquí estamos, pues. Nosotros estamos bien, tirando la música que la gente a veces nos pide, poniendo las canciones que consideramos que a la gente le puede gustar. Ya tratamos de no repetir, se repiten muchos temas, pero también tratamos de no repetir. Hablamos también de medicina natural. Estábamos hablando recién de PROSNAT, problemas prostáticos. Para la gente que tiene problemas prostáticos, estaba yo recomendándole este producto natural, 100% natural, que es PROSNAT. También hablamos de repente de TrioVisión, que es para los ojos, ya. Hablamos de Dianat, que es para la diabetes. También hablamos de ajo negro, que es un potentísimo antioxidante que previene la migraña y mejora las defensas, es antimicrobiano y mejora el líbido. Luego voy a hacer ajo negro, así que hablamos de todo eso. Cuénteme.
1: Yo ahí del ajo negro tengo un pequeño comentario positivo.
0: Ay, qué bueno. A ver, cuénteme, ¿usted compró ajo negro?
1: Sí, yo estuve tomando ajo negro ya hace bastante tiempo atrás.
0: ¿Ya?
1: Y dejé de tomar porque tenía que descansar mi cuerpo.
0: Perfecto.
1: Pero ya estoy en este momento, tengo que empezar de nuevo con la rutina de tomar ajo negro para poder mantenerme en las condiciones que estoy, que gracias a ajo negro estoy bien.
0: Oiga, don Ernesto, ¿y usted por qué pidió ajo negro? ¿Por qué pidió esa promoción? ¿Por qué la compró? ¿Qué problema tenía? ¿Tenía problemas de colesterol? Pues, ¿tenía problemas de hígado graso? ¿Tenía problemas de diabetes, de azúcar en sangre? ¿O, no sé, quería mejorar el líbido, o migraña, o mejorar las defensas?
1: No, más que nada lo hice por precaución.
0: ¿Ya?
1: Porque yo fui al médico y el médico me dijo que me tenía que empezar a preocupar de la grasa que se me estaba acumulando en el hígado.
0: El hígado graso.
1: En alguna arteria. Entonces, yo escuchando la programación de la emisora, tomé la solución de empezar a tomar ajo negro para ver qué es lo que me iba a pasar. Pero al final fui al médico y el médico me encontró que estaba todo bien, que ya me estaba bajando la grasa en el hígado, ya igual que la arteria, y lo otro importante, que era la hipertensión, que también me tenía un poquito...
0: Aproblemado.
1: La tenía un poquito subida. Entonces, gracias al ajo negro, ya eso se empezó a mantener.
0: O sea,
1: la semana pasada fui al médico y los resultados me salieron todos bien.
0: Qué bueno. Don Ernesto, o sea, en conclusión, ¿usted recomendaría ajo negro a los amigos que están escuchando?
1: Sí, lo haría, que le daría las recomendaciones.
0: Amigos y amigas.
1: Con la condición de que tuvieran mucha, mucha, mucha fe.
0: Correcto.
1: En tomar los productos naturales.
0: Sí, la gente lo tiene que tomar con fe.
1: Porque si la persona no tiene fe, es mejor que no los compre porque no le van a hacer nada.
0: Ya, me parece.
1: Solamente los productos naturales hacen efecto teniendo mucha fe.
0: Claro, pero los productos naturales que nosotros mencionamos dentro del programa son productos naturales que contienen lo que nosotros decimos. Por ejemplo, nosotros le decimos que el ajo negro está... A ver, por ejemplo, el Triovisión está con arándano, con licopenos, con luteína, betacaroteno, vitamina A, y esos productos los tiene el producto, ¿me entiende? El Prosna, por ejemplo, estamos hablando del Prosna, tiene el sulfato de zinc, diente de león, pepe de calabaza, que son productos naturales que están indicados para eso. Porque si la gente googlea, ya cuando están con los celulares en la mano, googlea, se va a dar cuenta que los productos naturales, y que nosotros muchas veces decimos lo que contienen, ya, y buscan el contenido de esos productos, se van a dar cuenta que sirve para lo que nosotros le estamos indicando.
1: No, yo le voy a hacer un pequeño comentario. Yo el otro día me contacté con un amigo.
0: ¿Ya?
1: Y mi amigo tuvo la mala idea de empezar a cuclear la enfermedad.
0: ¿Ya?
1: Y resulta de que la información que le dieron en el Google se la dieron mal, pero llegó al servicio de urgencia.
0: Ya, pero ¿qué información pidió? ¿Para qué enfermedad?
1: Tenía un malestar al estómago.
0: ¿Ya?
1: Y resulta que le recetaron unos productos en el Google y a la semana ya estaba con problemas de salud. Y lo llevaron que lo mandaron directamente al servicio de urgencia.
0: Claro, lo que pasa es que hay muchos productos que la gente está promocionando en el Google, pues hay que tener mucho cuidado. Por ejemplo, si yo saco una información del Google para hablar sobre los productos naturales, yo no me voy a ir a lo que me diga el Google en sí. Me voy, por ejemplo, a un lado donde dice Valle de Vida, que es un laboratorio, ¿no es cierto? ¿Ya? Puede venir otro laboratorio, Rangel, y también me habla del Prosnat, ¿ya? Y así sucesivamente. Busco la información de un laboratorio, busco la información de un médico, como lo hemos hecho muchas veces, y hemos tirado cápsulas de médicos que hablan de los productos que nosotros, a su vez, o del problema que de los productos que nosotros promovemos. Si usted va y googlea, y la gente googlea, y lo primero que encuentra buscando una salvación al problema que pueda tener, lo compra, puede que le haga mal. Y en eso, obviamente que voy a estar de acuerdo con usted. Pero tiene que ser la gente más responsable para poder pedir eso. Primero, nosotros siempre indicamos, no sé si usted ha escuchado, que vayan al médico. Es lo primero que tienen que hacer. Después, ayudarse con los productos naturales que nosotros le promovemos a través de la radio, ¿ya?, que están indicados para las enfermedades que ellos los dicen. Pero usted no puede autorrecetarse solo.
1: No.
0: ¿Me entiende? No, ese es el problema.
1: Inclusive a mi amigo le dio una indigestión que prácticamente ya se está deshidratando ya.
0: Claro que sí.
1: Entonces, ahí tuvieron que mandarlo al hospital, estuvo una semana internado.
0: Por eso
1: tuvieron que ponerle suero, tuvieron que hacerle unos exámenes y al final lo dieron de alta, pero con restricciones de evitar tomar mucho medicamento.
0: Claro, por eso nosotros indicamos a la gente que antes vaya al médico. Si usted tiene un problema de salud, tiene que ir al médico. Nosotros no le decimos que vaya al médico. Decimos al contrario, tiene que ir a su médico tratante. Si estamos hablando de próstata, tiene que ir a un urólogo. Si estamos hablando de, claro, si estamos hablando del colon, tiene que ir a un gastroenterólogo, ¿me entiende? Para que el gastroenterólogo le haga los exámenes correspondientes, le indique, le dé un pronóstico de lo que tiene y también le pueda dar un tratamiento. Pero a la gente nosotros no le decimos que no vaya al médico, al contrario, estamos siempre diciéndole, recalcando que lo primero que tiene que hacer es ir a su médico. Y luego poder nosotros entregarle el producto que está certificado, nuestros productos están certificados, por lo menos es lo que me entregan a mí la información, desde nuestro laboratorio Valle de Sol, ya que está todo certificado. Entonces, pero la gente no puede autorrecetarse. Tiene que ir a un médico y hablar primero con un doctor, con el médico cabecera y para la enfermedad que sea. ¿Le parece la explicación, vale?
1: No, está bien, la explicación está excelente. porque nosotros también tenemos la culpa, porque nosotros los ponemos tan porfiados de repente.
0: Exacto, los hombres somos medios porfiados para los médicos.
1: Sí, entonces muchas veces por no ir al médico lo empezamos a medicar en forma
0: automática
1: para sí. Nosotros nomás, sí. no con el visto bueno del médico.
0: Claro que sí. Pues. Ya, pues, don Ernesto, qué grata conversación que tuvimos, nos va a servir también como testimonio el asunto del ajo negro que usted consumió. Nosotros vamos a sacar ahí, vamos a extraer ese testimonio que usted nos da, ya, y luego después ya lo estamos reproduciendo para que la gente se dé cuenta que lo que nosotros le decimos a través de la radio del producto que promovemos no es mentira. O sea, son cosas que usted mismo ha dicho, que la gente nos dice, que la gente nos entrega. Nosotros los grabamos, los guardamos, los archivamos y luego después los sacamos y los reproducimos para que la gente se dé cuenta y saque sus propias conclusiones. Ese es el tema, don Ernesto.
1: Exacto, buen amigo mío.
0: Ya, pues, mi amigo, bueno, ¿en qué le puedo ayudar más?
1: Que le sirvió mi testimonio.
0: No, me sirve muchísimo su testimonio porque la gente está escuchando ya y saca sus propias conclusiones también. Es un testimonio que va a estar grabado y más encima usted me lo dio al aire, así que por lo tanto es un testimonio que vale como tres veces, por decirle algo, ¿ya? Así que, Ernesto, ya. Amigo, ¿en qué más le puedo ayudar? ¿Quiere escuchar un temita? ¿Quiere hacer un saludo? Cuénteme.
1: Sí, yo quería mandarle saludo a María Mancilla, a Julio de la Cisterna,
0: ya,
1: a Carmencita de Estación Central junto a la Trini,
0: ¿ya?
1: A la señora Sonia de Cerrillo, a la Teresita Elgueda de
0: Curacaví. Que no han aparecido, no ha llamado María Luisa, no me ha llamado, no sé, ¿qué le pasa?
1: Sí, un saludito para ella, un abrazo y...
0: Ojalá esté bien, no esté enferma.
1: Para la señorita María Luisa, un saludo a la distancia y que esté bien y gracias por cuidar a su mamita.
0: Eso.
1: En las condiciones que ella está.
0: Es muy importante eso, muy importante.
1: Así que muchas gracias por ese sacrificio que está haciendo para cuidar a su mamita.
0: Sí, Dios se lo va a pagar, pero enormemente.
1: Así que, nada, pues, amigo mío.
0: Ya, pues. Un
1: saludo para todos los auditores de la Sintonía Mexicana. Y para usted, amigo mío, un abrazo a la distancia.
0: Igual para
1: igualmente
0: usted,
1: para el DJ.
0: Sí, y para Danielito también, que se porta bien con nosotros, y para el Quequito.
1: Y para todos, no, para todos los flojos, que trabajan que en la radio.
0: No lo salude tanto.
1: Y un saludito a don Ricardo Vázquez.
0: Ah, Ricardo también, sí, para él también, el fitoterapeuta homeópata que tiene más de 30 años de experiencia con esto de los productos naturales. ¿Ya? Ya, pues. Así mire, que, y aquí le voy a poner...
1: Cualquier temita...
0: Los manantiales le voy a poner.
1: A gusto... Para todos los auditores de la Sintonía Mexicana.
0: Este es un buen tema para usted, se llama Los Manantiales, el picaflor.
1: Gracias.
0: Ya, estimado,
1: muy agradecido.
0: No, ahí está, Los Manantiales.
1: Ya, chao.
0: Cuídese. Hasta luego, gracias. Gracias por todo,
1: gracias,
0: que esté muy bien.
1: Hasta luego, gracias.

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1: Oiga, con este temita, si tú supieras, de Pedrito Fernández, vamos a saludar con mucho cariño a nuestra querida Yolandita de Lonquén. Para usted, Yolandita de Lonquén, nuestro cariño, un abrazo desde acá de la Radio Sintonía Mexicana, y que Dios la bendiga y esté muy bien, ¿eh? Aquí está el temita que usted me pidió, así que aquí está su Pedro Fernández.

Ahí estaba Si tú supieras, de Pedrito Fernández, para nuestra queridísima Yolandita de Lonquén. Para usted, Yolandita, estaba ahí el temita, ¿eh? Triste el temita, pero bueno, ¿qué le vamos a hacer? A ella le gusta. Así que ahora sigue Madre Ingrata, Los Prisioneros de la Noche.

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3: Son las 6 de la tarde, 4 minutos.
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5: 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Este potentísimo antioxidante que le va a ayudar muchísimo para hígado graso, ¿ya? Le va a ayudar en problemas de presión arterial, también le va a ayudar en problemas de azúcar en sangre, ¿sí? Y le va a ayudar con el colesterol. Oiga, este ajo negro ya es un... ¿Para qué le cuento? Beneficios tiene por doquier. El ajo negro sirve principalmente como un potente antioxidante y suplemento natural para mejorar la circulación, fortalecer las defensas y regular la presión arterial. Se obtiene mediante la fermentación y maduración. Claro. Luego vienen los beneficios principales, que es un poder totalmente antioxidante que contiene hasta de 5 a 7 veces más polifenolos que el ajo blanco, que ayuda a combatir el envejecimiento y el envejecimiento celular. Sí, eso es. Y la salud cardiovascular también, que le ayuda mucho a mejorar la circulación sanguínea, reduce el colesterol, colabora con la regulación de la presión arterial. El sistema inmune, que fortalece las defensas del cuerpo gracias a su actividad antimicrobiana y estimulante de los glóbulos.

0: tenemos una información, una cápsula del doctor Bruno Román. El doctor Bruno Román que nos va a indicar sobre el ajo. ¿Cuál es el beneficio que el ajo entrega al consumir un ajo diario? ¿Ya? El ajo diario que usted lo conoce como aliño, consumir un ajo diario. Con la diferencia que, claro, el ajo negro es ajo tratado, pero es lo mismo. Es lo mismo, lo único es que está tratado y se le sacan la parte de la fermentación y la maduración del ajo bajo calor y humedad controlado, lo que multiplica sus nutrientes. Eso hace el proceso del ajo negro. Pero lo mejor todavía es que elimina el mal aliento. En cambio, el ajo natural, si usted tomara un ajo natural, claro, pero va a andar todos los días pasado ajo. Entonces, imagínese. Escuchemos al doctor Bruno Román para que vea los beneficios del ajo en casa.
1: Si comes un diente de ajo al día por 30 días, esto es lo que le va a pasar a tu cuerpo. Los primeros 7 días que empieces a consumir un diente de ajo al día, vas a tener una desintoxicación de tu cuerpo. La desintoxicación del hígado empieza desde el día 1 con el

Además, sube la producción de glutatión, que es como un escudo antioxidante para tus células hepáticas. Y aparte, le dirás adiós a las bacterias malas. Además, tiene propiedades antimicrobianas, tiene propiedades antifúngicas. Quiere decir que incluso pueden combatir al famoso hongo cándida. A las bacterias buenas, como los lactobacilos, no les hace nada, solo les hace daño a las bacterias malas, es selectivo y eso es lo bueno del ajo. En estos primeros días, el ajo comienza a relajar tus vasos sanguíneos gracias a que produce óxido nítrico. Esto mejora el flujo de sangre y baja un poquito la presión. Es suave al principio, pero espera. Segunda semana que te consumas un diente de ajo al día, ya mejora tu corazón. ¿Por qué? Porque se reduce el colesterol malo y aquí empieza lo interesante. La alicina ayuda a reducir los niveles de colesterol malo, que es el que se pega a las paredes de las arterias. Básicamente, tus vasos sanguíneos empiezan a sentirse como recién lavados. Sube tu colesterol bueno y así se limpia el colesterol malo. El ajo ayuda a subir el colesterol bueno, que es el que trabaja como camión de basura llevándose la grasa innecesaria al hígado para que se procese. O sea, ahí tienes doble beneficio. Y también, el dientecito de ajo diario en la segunda semana previene coágulos. La sangre se vuelve un poquito más ligera, el ajo inhibe la agregación plaquetaria, que es como evitar que las plaquetas se junten para formar coágulos peligrosos. Desde el día 14 al día 21 es la tercera semana y ahí se refuerzan tus defensas. Adiós a los resfriados. El ajo es tu escudo contra virus y bacterias. Contiene compuestos que estimulan a tus células inmunitarias, como los macrófagos y los linfocitos, para que trabajen con más ganas. Te vas a sentir más fuerte frente a las gripes, por ejemplo. Si te duelen las articulaciones o sufres de alguna inflamación crónica, aquí el ajo empieza a ser tu mejor amigo. Reduce las señales que provocan inflamación como las citoquinas. Y aquí sí ya el día 21 al día 28, la cuarta semana que te consumas un diente de ajo al día, tu piel se verá más bonita y te verás más bella. La

0: lo cocinado, pero ahí cuando está cocinado necesitas no solo un dientecito, necesitas quizás dos o tres, porque al cocinarlo se pierden algunos de sus nutrientes y de sus propiedades. Y siempre que lo consumas debe ser, por favor, aplastadito, triturado, machacadito o bien masticado. Lo importante es que después de triturarlo o aplastarlo le dejes 10 segunditos.
1: Así es, tiene que ser machacadito. Oiga, el tema está en lo siguiente. Esto que nosotros le indicamos como ajo negro es un ajo. Es el mismo ajo que está indicando el doctor Bruno Román, que es el ajo que usted tiene en su casa, que cualquier persona tiene en su cocina para cocinar. ¿Qué es lo que hace este potentísimo antioxidante como ajo negro? Hace fortalecer las defensas y regular la presión arterial. Se obtiene, escuche bien, se obtiene mediante la fermentación y maduración del ajo común, bajo calor y humedad controlados, lo que multiplica sus nutrientes y elimina el mal aliento. Y eso es lo importante. Claro, porque si usted se dedica a tomar el ajo así, crudo, como lo está indicando el doctor, obviamente que va a andar pasado a ajo todo el día. Va a ir a trabajar y va a andar pasado a ajo. En cambio aquí es el mismo ajo que nosotros tenemos, pero es tratado ya bajo calor y humedad, y así se multiplican los nutrientes.

Y ahí también el ajo negro va a ser, con este potentísimo antioxidante, va a ser el barrido de eliminar todas esas grasas duras de las arterias, para evitar un coágulo, para evitar un accidente cerebrovascular, para evitar un problema al corazón, un ataque cardíaco, en fin. Ajo negro, este potentísimo antioxidante que le va a prevenir el hígado graso, le va a prevenir con la presión arterial, con el azúcar en sangre y con el colesterol. Además, le va a prevenir de las migrañas y le va a mejorar la defensa. 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Mientras usted pide, aquí está la música. Aquí están los Prisioneros del Sur. Los Prisioneros del Sur dicen, por esa yegua.

0: Ahí estaba la manzana sabrosona, la manzana sabrosona. Oiga, y la naranja también es sabrosona, la naranja, y el plátano también. Pero ¿por qué se ríe si es verdad, pues? Dígame que una naranjita dulcecita, oye, no es rica. Sí, y un plátano también, pues. Así que, por lo tanto, usted, aunque no lo crea, es cierto. Vamos a ir al teléfono, tenemos un llamado telefónico, vamos a ver quién está en la línea. Vamos a responder ahí. A ver. Aló, ¿con quién tengo el gusto?
1: Con Julio Valdés de La Cisterna.
0: Julito de La Cisterna, ¿cómo le va, amigo mío?
1: Muy bien, está aquí. Directo a escuchar el programa.
0: De eso, viene llegando la pega.
1: Sí, sí.
0: ¿Cómo estuvo la pega? ¿Estuvo buena o no?
1: Sí, bien, un día relax, como dicen.
0: ¿Cómo día relax? ¿Qué? Si estamos trabajando, pues, amigo mío. No, no se me puede relajar antes que termine el día laboral, pues. No. ¿Cómo anduvo? ¿Todo bien? ¿Todo bien? ¿O anda cansadito? ¿Anda con sueño? ¿Trabajando?
1: No, todo bien.
0: Ah, qué bueno, pues qué bueno. ¿Ahora qué va a hacer? ¿Va a tomar oncecita?
1: Sí, voy a tomar once.
0: ¿Ya?
1: Tengo un reclamo.
0: ¡Chao! Un reclamo. Ya sé cuál es el reclamo, que no le toqué el tema anoche. Lo que pasa es que no estaba el tema que me pidió usted de la Tommy.
1: Ya,
0: entonces por eso no se lo toqué, pues. ¿Ves? Sí, todo tiene explicación. Además que lo iba a bailar, que tenía alguien para bailar ahí. ¿Ah?
1: Es buen tema ese para escucharlo.
0: Sí, no lo tengo. Y ¿sabe qué? Quiere que le sea bien honesto, porque me gusta decir las cosas como son. Me olvidé de decirle a Daniel que lo bajara hoy día.
1: Ya. Bueno, otro día. Siempre escuchando el programa, así que.
0: Sí. Me llaman, pero llámeme más temprano y pídamelo más temprano antes que se vaya Danielito, porque Danielito ya se fue, porque él tiene buena voluntad. Yo le digo, Daniel, sácame, bájame este tema, y lo baja de inmediato. Ya, él hace todo lo que las grabaciones acá, los testimonios y todo eso, lo graba él. Y la verdad es que hoy día se fue y me olvidé de pedirle el tema de la Tommy Rey, me acuerdo que era esa mujer, algo así, ¿era cómo era?
1: Mujercita buena.
0: Mujercita buena.
1: Sí.
0: De la Tommy Rey, pero se llama así o no?
1: Así se llama el tema.
0: Mujercita buena, mujercita. Sí. ¿Y dónde está esa mujercita buena, amiga? mejor no voy a hablar, nada más que se enoje.
1: Hay tantas.
0: Sí, allá está. ¿Dónde está la mujercita buena? Para ir a buscar una, para ir a buscar, digo yo, no sé. ¿Ah? A lo mejor. ¿Ah?
1: No, los mujeres tienen alta, mujercita.
0: ¿Quién buena dijo eso, oiga? No sea así, no sea mal hablado. Y más encima el otro aplauso, mire. ¿Quién se cree, locutor? No, oiga, Julito, no estoy hablando cosas de que después van a decir que somos. Se van a enojar con nosotros. Hay mucha gente que se puede enojar con nosotros. Sí, aunque usted no lo crea. Sí, no, yo soy soltero. De partida yo soy soltero, yo no tengo compromiso.
1: No hay problema.
0: Yo
1: también
0: soy
1: soltero,
0: sí. Estamos al otro lado, entonces va a buscar la mujercita buena, entonces.
1: Mujercita buena.
0: Sí, yo soy soltero, yo no tengo compromiso con nadie. Yo, para donde esté parado, puedo partir. Pero tampoco llego y parto, ¿eh? No están así tampoco. Porque de repente, claro, y como ando solo, triste y abandonado, nadie me quiere. Entonces no, si es verdad, pues aunque usted no lo crea. Sí, oiga, no todo lo que brilla es oro.
1: Sí.
0: ¿O no?
1: Así es.
0: ¿Usted tiene alguna ahí que está trabajando por alguna niña, por alguna amiga?
1: Sí, hay una polola por ahí.
0: Mire, ve como llorando salen lágrimas, ¿ve? Sí. ¿Ve? Y está todo bien y sale con ella y lo pasa bien.
1: Todo bien.
0: Qué bueno, pues, amigo mío, me alegro mucho. Tiene que aprovechar, ¿ya? Así que búsquese otra niña buena y me la presenta a mí. claro. Sí, pues, y ahí salimos los cuatro. Dígale que se busque otra chica buena. Sí, sí. Estamos listos. Y vamos a salir los cuatro. No, verdad, yo no tengo problema. Yo soy soltero, así que por lo tanto voy a poner un aviso. Busco compañera. No, se imagina. ¿Sí? Así que no, de todas maneras, bueno. Y Quequito, no, Quequito está jodido. Este lo tienen ahí, pero marcadito al callo ya.
1: No, sí. Quedó al clavo.
0: No, está listo, este está ya jodido, ya está cocinado.
1: ¿Está el clavo dónde?
0: No, está cocinado. No, y está con las zapatillas con clavo, porque si no le pegan en la casa.
1: Claro.
0: Sí.
1: No, se fue bueno.
0: No, y con las zapatillas con clavo yo termino y se va, pero ¡chum! Rajado. Sí, el Cometa Jaime quedó chiquitito. Pero sale súper rápido.
1: Anda con GPS.
0: Sí, no, anda con GPS y lo tienen cuidadito, lo tienen muy cuidado. Lo cierto es que quito, pero no se enoje. ¿Para qué se enoja? Se pone con serio. Y me mira serio así, como diciendo... Yo le dije la otra vez que iba a comentar cosas cuando usted me molestara al oído, y a veces estoy hablando y usted me molesta y me hace que me equivoque. Entonces, cuando usted se porte bien, yo me voy a portar bien. Pues, y no le voy a contar nada a Julito de lo que usted hace. Ya, pues... ¿Qué más quiere, Julito?
1: Bueno, pedime algún tema. Por la hora, ¿se puede pedir un tema?
0: Sí, pídame el tema, pero ojalá que esté, porque no me pida temas que no estén. Ponga la bola de cristal ahí y adivine qué tema está y los que no están.
1: A ver. Usted mira, puede ser de los Rancheros del Maule, puede ser.
0: Rancheros del Maule.
1: Uno movidito por ahí.
0: Ah, bien movido. Rancheros del Maule. Oiga, ¿y usted va a fiestas mexicanas y baila y todo eso, no?
1: No. Me han invitado, sí, pero no he ido. Pero sí, en cualquier momento, para allá, para el lado de San Bernardo, creo que son muy buenas. Me han invitado amigos que van.
0: Ah, ya. ¿Y tiene que ir entonces?
1: Sí.
0: Vamos a ponerle un temita de los Rancheros del Río Maule, ya que se llama Por Debajo del Agua.
1: Ya.
0: ¿Le parece?
1: Sí, bien.
0: Ya, pues, Julito. Un agrado haber conversado con usted, me parece muy bien. Mañana vamos a ver si conseguimos el tema de la Tommy Rey, Mujercita Buena.
1: Ya.
0: Y también si conseguimos una Mujercita Buena por ahí. Ya. Que esté muy bien, ¿eh? Buena la idea, buena. Julito, ya me ha seguido. Ya, pues, amigo mío, cuídese mucho, que esté muy bien, un gusto saludarlo. Y aquí está su temita.
1: Bien nomás. Gracias.
0: No, aportarse bien. Los Rancheros de Río Maule, Por Debajo del Agua para usted. Ahí estaba Julito, así que para él va esto, los Rancheros del Maule, Por Debajo del Agua. No se me vaya a ahogar, mi compadre.

se acabó. Ahí estaba el niño y la boda. Oiga, ya hice sorteo de la linterna de las personas que pidieron alguna promoción. Ya, así que ya tengo resultado. Vamos a llamar inmediatamente a don Rubén. Don Rubén Montalva, de la comuna de Quinta Normal. Salió ganador. Vamos a ver si tenemos contacto con don Rubén. Don Rubén, don Rubén. Conteste, conteste, amigo mío. Oiga. Espere, me está entrando. No contestan nunca. Siempre pasa lo mismo, ¿eh? Nunca contestan. Nunca contestan cuando la llamamos. No. Nada. Nada, nada, nada. Bueno. Lo mismo nos pasó el otro día, que tampoco nos contestaron, así que por lo tanto vamos a enviarle igual mañana a don Rubén Montalva, de la comuna de Quinta Normal. Él pidió una promoción de ajo negro. Así que por lo tanto, si está escuchando, don Rubén, usted se llevó la linterna. Sí, se salió sorteado ya y la linterna es suya. Se la van a enviar con la promoción, parece que mañana. Ya mañana, no sé qué día tienen reparto para el, para cómo se llama, para la comuna de Quinta Normal, pero se van a llevar igual la linterna porque usted salió ganador, así que espere con

Ahí estaban los Tigres de Parral con ese mix de René y Nostroza, oiga. Ahí bien para bailarlo, bien bailado salía ese temita, ¿eh? Sí, pues. Estamos a través de Sintonía Mexicana en el 103.1 y 96.9. 96.9 y 103.1 su dial FM. Las dos señales del dial FM que tenemos. 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Bien, vamos con un mix de Juan Gabriel. Aquí está Luis Andrés, la voz fiestera.

Y así también nos estamos despidiendo, muchachos. Muchas gracias por la sintonía. Nos reencontramos, si Dios quiere, mañana. Vamos a estar aquí a las 15 horas para acompañarle a usted hasta las 19. Mi nombre es Daniel Moncada y muchas gracias por la compañía. Muchas gracias por la gente que llama para pedir sus canciones, la gente que llama para saludar, en fin. Gracias para todo. Que Dios me los bendiga y mañana nos reencontramos. No puede faltar ninguno de ustedes, ¿ah? ¿Eh? Que quito, usted también tiene que llegar temprano mañana, ya sabe ya. Ok, listo, gracias. Chao.

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4: Tesoros hundidos en las costas de Valparaíso. 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Al menos 60 de ellos ya están identificados, pero bajo estricta reserva para evitar que los saqueadores lleguen antes que los arqueólogos. 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
5: Un día, fíjate, se encuentran dos amigos que eran lectores en el interior de una biblioteca y uno le dice al otro: hola, compadre, ¿qué estáis leyendo? Oh, estoy leyendo un libro de filosofía muy bueno, compadre. ¿Y tú? No, yo la verdad que estoy medio choreado porque la otra vez me puse a leer un libro, fíjate, me pasó una cuestión bien curiosa. ¿Qué te pasó? No sé, pues cuando se me ocurrió arrendar el libro Las Estaciones del Año. Y sí, es muy bueno ese libro. Sí, pero llegué al otoño y se le cayeron las hojas.
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7: Son las 7 de la tarde, 3 minutos.
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9: En historia y tradiciones, la cueca. En Chile no existía un baile oficial que nos representara, pero el 18 de septiembre de 1979, según decreto número 23, se determinó que la cueca sea la danza nacional de Chile. Pero bailamos la cueca aproximadamente desde 1824. En los salones de música se ejecutaba con arpas y guitarras, y en el campo se armaban tabladillos especiales para los bailarines, acompañados de guitarras y canto. La cueca, la danza nacional de Chile.

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8: Son las 8 de la tarde. Un minuto.
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mágicos aventureros. ¿Qué tal? Buenos días, buenos días, buenos días, buenos días. ¿Cómo están, queridísimos amigos auditores? Estamos comenzando otro programa musical, otro programa para estar acompañándoles acá en su radio Sintonía Mexicana en esta mañanita, el día de hoy, en este día jueves. Sí, pues, estamos totalmente en vivo acompañándoles ya a todos nuestros amigos auditores. Bienvenidos a su Sintonía Mexicana en el 96.9 FM y también al 104.7. Saludamos en la sala máster de sonido a nuestro colega, nuestro amigo, nuestro compañero, el DJ Fantasmín, que está ahí con nosotros. También saludamos a todo el equipo en la producción, en los teléfonos el día de hoy. Está Eucaris, está también Yamilet, está Wendy, está también nuestro amigo Giancarlo, Rodrigo. Están todos listos y dispuestos. Jorgelis también ya listos para el día de hoy, para estar acompañándoles en este punto del dial, en este día jueves. Así es que ustedes ya pueden comenzar a comunicarse con nosotros a nuestra línea de contacto, que está habilitada, disponible para ustedes, amigos auditores, en el 959-38-91-89. 959-38-91-89, el número para que comiencen ya a comunicarse con nosotros en esta jornada, en esta mañanita que vamos a estar acompañándoles con toda la buena música acá en la Sintonía Mexicana.

continuamos acompañándoles acá en su Radio Sintonía Mexicana. Estamos en vivo, tenemos más saludos que nos siguen llegando acá a nuestro teléfono de contacto para que ustedes puedan pedir sus canciones, enviar saluditos. Estamos disfrutando de todas estas buenas canciones, no solamente canciones del país del norte, no solamente artistas mexicanos, porque también tenemos artistas chilenos, argentinos, colombianos y de todas partes que también tienen bonitas y buenas canciones de este estilo que nos gusta disfrutar a esta hora acá en su Radio Sintonía Mexicana. Nuestro teléfono es el 959-38-9189. A ese teléfono usted se puede contactar con nosotros. 959-38-9189, el teléfono de contacto de su Radio Sintonía Mexicana. Y por acá, nuestra amiga Isabel está en sintonía de la radio. Isabel Zúñiga, un saludito grande para ella. Nos está escuchando en la comuna de Puente Alto. Bien. Un saludo grande para nuestra amiga entonces que está por allá. Y está disfrutando con la familia, con su esposo Raúl, también con sus hijos, el Fernando, y también su hija Isabelita, también. Así que saludos grandes por allá para todos ellos en Puente Alto. Y acá está la cancioncita que nos pidió nuestra amiga. Se la regalamos con todo gusto por acá en su Radio Sintonía Mexicana.

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¡Oye, qué buenas canciones! Sí, pues, ¡qué música la que pone el DJ Fantasmín de fondo acá en la radio! ¡Eso! ¡Hoy me prendo con esta música de DJ Fantasmín! Me da puro ánimo, pura energía, me dan ganas de subirme aquí arriba de la mesa a bailar. ¡Ay! Estamos con alta energía en esta jornada acompañándoles a través del 103.1 FM y también a través del 104.7 FM, su radio Sintonía Mexicana. Si usted se quiere comunicar con nosotros a esta hora, lo puede hacer a nuestro teléfono. Estamos recibiendo todos sus llamaditos, todas sus peticiones musicales en este día a través de nuestro teléfono, el teléfono regaloncito de la radio. Anótelo, téngalo por ahí para que se comunique con nosotros. Nos puede llamar o se puede comunicar con nosotros a través de el WhatsApp también si quiere, si lo prefiere. Ahí está listo, dispuesto también el WhatsAppito para recibir todos sus saludos. Nuestro número es el 959-38-91-89. Ahí se puede comunicar con nosotros. Se lo repito, 959-38-91-89. Lo dije muy rápido. Bla, bla, bla, bla, bla. Más lentito, sí. Más pausado para que usted lo anote. Bueno, es que estoy con mucho ánimo. Por acá estoy acelerado. Estoy tomando el Longe Vital. Me da ánimo, energía, vitalidad, vigor. Por eso estamos así tan prendidos. El teléfono entonces, más lentito para que usted lo anote, es el 959-38-91-89. Y si se quiere comunicar por WhatsApp, también el mismo número, pero le antepone el código de nuestro país, que es el más 56, y luego el número 959-38-91-89. Bien, pues vamos a seguir con las buenas canciones. Este tema lo pidió nuestro amigo Francisco Maturana, que está en sintonía en la comuna de Cerrillos. Saludos para él y acaba su canción.

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6: Son las 8 de la tarde, 28 minutos.
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2: Estamos acá en su radio Sintonía Mexicana a esta hora para conversar de la moringa, este espectacular producto natural, uno de los más completos, un producto fantástico, un coayudante bien general que incluso acá le llamamos la farmacia natural por todas las propiedades y beneficios que tiene la moringa. Y si usted no ha escuchado nunca hablar de la moringa, aunque lo dudo porque ya tiene muchísimos años y me imagino que usted más de alguna vez ha escuchado hablar de la moringa, pero si no, vamos a escuchar a nuestro colega experto, don Luis Quesada, que nos va a explicar más de la moringa. 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Escuchamos a nuestro colega don Luis Quesada, bienvenido.
3: En cualquier época del año, esta verdadera farmacia natural va a ser tan útil para usted. 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La moringa es una verdadera farmacia natural. Ponga atención. 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Ideal para las personas que sufren de problemas respiratorios, problemas como asma, por ejemplo, bronquitis obstructiva o todo lo que tenga que ver con problemas respiratorios o broncopulmonares. Imagínense que la moringa desinfecta, desinflama, desintoxica y limpia el hígado. Un protector hepático tremendo. Oiga, ideal para las personas que sufren de hígado graso. Tremendamente útil la moringa para regular la presión arterial y el azúcar en sangre. ¿Sabía usted que estos dos problemas los médicos los llaman asesinos silenciosos? Claro, la diabetes y la hipertensión arterial. Usted se puede ayudar mucho con la moringa porque reduce los niveles de azúcar en sangre en la parte de los diabéticos y también regula la presión arterial. A veces no le damos importancia a la presión arterial. Usted sabe que esto puede provocarle una trombosis, una alza de presión severa, puede provocarle una trombosis o puede provocarle un accidente cerebrovascular. 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Ah, se me olvidaba, excelente quemador de grasas, regenerador de la piel, de los cartílagos y de las uñas. ¿Se da cuenta la importancia que tiene la moringa? 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
2: Muchas gracias, don Luis Quesada, conversando de este producto natural fantástico que es la moringa ancestral de la India, la original, la del elefantito, la del laboratorio Valle de Sol, este laboratorio que está desde 1989 entregando buena salud y calidad de vida a todos los chilenos. 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
4: Y vamos a seguir hablando de moringa porque tenemos a otra de nuestras auditoras en línea. Está ahí la señora Emperatriz Molins con nosotros para hablar de moringa. Señora Emperatriz, ¿cómo está? Bienvenida.
5: Súper bien.
4: Cuéntenos, súper bien. ¿En qué comuna la encontramos?
5: En Peñaflor.
4: En Peñaflor. Cuéntenos, ¿cómo sí. le ha hecho la moringa?
5: Bueno, a mí me ha hecho muy bien. O sea, desde que mi marido me la compró, a mí me hizo muy bien. E incluso a mí me operaron de un meningioma al cerebro, muy delicado, que la operación duró 12 horas. Entonces, con todos los remedios y todas las cosas que, los exámenes que hacen, me salieron bien. Y mi operación salió bien hasta el momento, con la única diferencia que quedé con una cosita pequeña en el ojo. Pero yo le tengo mucha fe a moringa porque no me duelen los huesos, soy ágil. Y la recomiendo siempre, siempre, siempre.
4: ¿La puedo molestar con su edad, señora Emperatriz?
5: 68.
4: 68, mire, se le escucha con harto ánimo, con energía, seguramente gracias a la moringa también, ¿eh?
5: Sí, no, sí, de verdad, es muy, muy, muy buena. O sea, yo a veces cuando converso, digo, ah, esa toma. Tengo una hermana que se hace de estas cosas. Digo, toma, mira cómo quedo yo, ella sufre de hueso y de todo, y no hay caso, no hay caso. Pero yo sí, yo soy muy agradecida de la moringa.
4: ¿Y qué le ha dicho su familia, sus seres queridos? ¿Las notan que están, que está con más ánimo, con más energía?
5: Siempre me dicen lo mismo, ¿no? Me dicen el Espíritu González, pero soy rápida.
4: Ah, ya, le gusta hacer
5: todo. Camino mucho, juego con mis nietas, me agacho, hago el cuatro, todo lo... No, sí, estoy muy agradecida de la moringa.
4: Bueno, le dejamos los micrófonos entonces para que se dirija a nuestras auditoras y auditores. ¿Qué le puedo decir a esa gente que está a lo mejor incrédula ahí, si pensando si comprar o no la moringa? ¿Qué les puede decir?
5: Uf, que está muy equivocado que la compren. ¿Por qué? Porque es un producto, o sea, un remedio natural muy bueno. Es la cosa de que se atrevan a probarlo. Es la única verdad, porque si no son incrédulos, no van a comprar nunca nada. Entonces, que lo compren. Y es barato.
4: Claro, ayuda también a recuperarse, como le pasó a usted, que estaba convaleciente, se recupera mejor de una enfermedad, ¿verdad?
5: No, sí, mi operación duró 12 horas. 12 horas duró mi operación en el neurocirugía. Entonces, me abrieron el cerebro y toda la cosa. Pero si usted me viera, no represento ni siquiera la edad que tengo.
4: Isabelita, nos hemos contactado con usted para saber su experiencia con moringa. Usted está tomando moringa. ¿Cómo se ha sentido con moringa?
6: Yo me he sentido bastante bien y mi esposo también. Mi esposo es diabético y estuvo tomando dos pastillas diarias y le hizo tan bien que le bajaba demasiado la glicemia.
4: Claro, el azúcar en la sangre, como dice la gente
6: normal. Azúcar en la sangre le bajaba demasiado, así que ahora está tomando solo una pastilla y se ha sentido, porque él andaba siempre arriba de los, cerca de los 300 todos los
4: días. Uy, pero con la moringa lo regula.
6: Exactamente, y la moringa le ha ayudado a regularla.
4: Cuéntenos desde cuándo.
6: Bastante bien, y a mí me ha disminuido mis dolores a la espalda que tenía, ya, son muy intensos. Yo creo que ha sido la moringa, porque desde que la empecé a tomar y me siento mejor.
4: Como ¿desde cuándo?
6: Decía, con más ánimo.
4: Más ánimo todavía.
6: Que normalmente tengo.
4: Con su experiencia, Isabelita, y de su marido, ¿recomendaría la moringa a los auditores de la radio que hasta ahora nos están escuchando?
6: Sí, a todos, porque es un medicamento, llamémosle natural, que no hace daño. Si uno toma, si alguien toma otro tipo de remedios, y da ánimo, ayuda, entonces hay que tomarlo.
4: ¿Qué edades estamos hablando usted con su marido, Isabelita?
6: Nosotros, yo 75, mi esposo 72.
4: Uy, lo felicitamos a usted y a su marido. Felicitaciones sobre todo a usted, señora Isabelita, por la paciencia.
6: Sí, a los dos. Tenido más o menos paciencia.
4: Perfecto.
7: Así es. Señora Florcita, ¿cómo está? Buenos días, bienvenida.
8: Muy buenos días, muy bien, gracias a Dios. Y me alegro que me hayan llamado porque yo escucho todos los días su programa para dar mi testimonio de este gran, gran medicamento que ustedes tienen para que uno lo pueda comprar, porque a mí al menos me ha hecho muy bien. Muy bien, porque señora, yo sufro de joven, de Lola, de anemia.
7: Sí, tiene más energía, más vitalidad gracias a la moringa.
8: De todas maneras, por eso que yo le pido a todas las personas que están escuchando esta gran emisora y todas las que ustedes están, que la consuman. Todos los remedios que ustedes naturales están ofreciéndonos para nuestra salud. Así que yo se lo agradezco infinitamente a Dios primero y a ustedes. Y como yo dije delante que realmente yo lo he regalado la moringa también, y las personas que le he regalado también están bien.
7: Florcita, cuéntenos desde cuándo está consumiendo la moringa y qué enfermedades tenía usted.
8: Ya perdí ya varios meses. Igual que visión, todos esos remedios naturales lindos que ustedes ofrecen todos los días.
7: ¿Usted recomienda nuestros productos, especialmente la moringa?
8: Sí, todos los productos, sobre todo la moringa.
7: Gracias, muy bien.
2: Ahí escuchábamos algunos testimonios acá en la radio, varios de nuestros auditores que han tenido buenos resultados con la moringa. 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

0: aquí seguimos y
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0: Un saludo a los taxistas que nos están

0: Seguimos acompañándoles acá en su radio Sintonía Mexicana. Estamos en vivo y voy a enviar algunos saluditos a nuestros fieles auditores que siempre están en sintonía de la radio. Sí, pues porque son muy cariñosos ellos, siempre están con nosotros y les agradecemos. Pues, por ejemplo, a nuestra amiga María Mancilla de Cerrillos. Fuerte el aplauso para ella. Para nuestro amigo Juanito Toro también, que trabaja por allá por San Bernardo y también siempre está en la sintonía de la radio. Para nuestra amiga Dorita de Peñaflor, también el aplauso grande para nuestra amiga Dorita. Y también para nuestro amigo Raúl Fernández de Maipú. Nuestro amigo Alberto también de Maipú. Para nuestra amiga Sarita también de La Pintana. Grande la Sarita Elena también. Y para nuestra amiga Margarita, que nos escucha también por allá en la comuna de San Bernardo. Aplausos para ellos y para todos los que están en sintonía. Muchas gracias. Y ustedes también se comunican con nosotros. Si usted está escuchando en algún otro punto de Santiago y nos quiere también saludar, quiere enviar alguna petición musical, lo puede hacer acá a nuestro teléfono de la radio. El 959-38-91-89 es en nuestro teléfono de radio. También tiene WhatsApp, recuerde. Ahí también puede dejar sus saluditos en nuestro WhatsApp. El mismo número, pero le pone el código de nuestro país. ¿Quiere que se lo dé completito?
1: ¡Sí!
0: Ya, pues acá va para el WhatsApp. Atención, amigos. Más 56-959-38-91-89. Y esta canción la pidió nuestro amigo Lorenzo, que se comunicó desde Puente Alto. Así que le regalamos esta canción para usted, querido amigo Lorenzo Jiménez, que nos escucha hasta ahora.